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1: Es la 1:33.
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1: Son las 2 con 3 minutos.
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1: Son las 2 con 34 minutos.
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0: Este fue uno de los éxitos de los Tigres del Norte. Son las 4:15 de la tarde y ahora vamos a las llamadas. Bueno, ¿con quién tengo el gusto?
1: Hola.

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1: Son las 3 con 4 minutos.
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1: Son las 3:33.
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1: Son las 4 con 4 minutos.
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1: Shakira. 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
1: Son las 4:32.
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0: Ese error es cosa de ayer.
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1: Son las 5 con 33 minutos.
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